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Hola amigos, juntos nuevamente desde las costas del Pacífico, la voz de Will DJ, Wilder Arfasi, hoy te acompaña en los siguientes minutos con muy buena música, muy buenos éxitos por toda la costa del Pacífico, por Perú, por Ecuador, por Argentina, por Chile, hacia adentro, hacia la zona de Bolivia, más allá, iniciando el Atlántico con Argentina, Colombia, más arriba, Centroamérica. ¿Cómo no pasar por Uruguay y Paraguay? Norteamérica, México, Estados Unidos, Europa. Hola, hola, ¿qué tal? ¿Cómo están?

desde la CRWH Cadena Radial de Habla Hispana. Es momento de presentar lo mejor de Estéreo Club, siempre sorprendente. Hoy, como siempre, estaremos con la secuencia favorita de muchos, Top Millennium. Para iniciar con el disco despegue de Estéreo Club, luego vendrá Ricos y Famosos y mucho más en esta emisión nueva de

0: mientras que vamos ya contactándonos con la gente de la CRWH, vamos a arrancar esta emisión como siempre. Aquí viene el punto de partida.
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0: El disco despegue en Estéreo Club viene con Galeón. Esto es I Believe. Y con esto arrancamos un nuevo capítulo emocionante. El Club de la Buena Música. Desde Ciudad Radio Internacional para todo el planeta. Bienvenidos.

0: para esta semana hemos arrancado con I Believe, la canción del grupo francés de House Galleon, lanzada en noviembre del año 2001 como el segundo sencillo de su álbum debut homónimo. Al principio te cuento que fue sampleada por el éxito de Europe del año 1987 llamada Cherokee, I Believe. Tuvo un gran éxito moderado en la comparación que se le hizo con un sello llamado con el cual debutaba, So I Begin. O So I Began, como quieras. Y arrancamos como te lo habíamos dicho y prometido también, saludando a la cadena radial de Habla Hispana. Ya estamos en WhatsApp. Saludos para mis amigos de Radio Amor en el Aire, sede México. Para Radio El Espejo, Bahía Blanca, Argentina. También un super saludo para Estéreo 97 Santa Cruz de la Sierra, Bolivia. Canal 8090 Estados Unidos. Full Time Radio, Buenos Aires, Argentina. Sureña 101.7 FM, Cotagaita, Bolivia. Milpa Radio 91.5 FM, Oxcatlán, Puebla, México. Circuito Vino Tinto Radio, México y Venezuela. Gracias amigos de Adulto Contemporánea, Bogotá, Colombia. Para Clásica 107.1 FM, El Piñal, Estado Táchira, Venezuela. Gracias. Otro súper saludo para mis amigos de Radio Bahía Network, Cumaná, Venezuela. Siempre Radio Bahía, escuchándonos a todo volumen. Radio Bahía Network, Cumaná, Venezuela, gracias. Otro súper, súper saludo para Triple Stereo 103.1 FM Tupiza, Bolivia. Fuerza Bolivia, Radio Triple Stereo. Bien, seguimos en el programa con lo mejor de Stereo Club.
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0: Y ya de lleno arrancamos con la segunda secuencia del programa, esto que se llama Top Millennium. Y arrancamos ya con el puesto número 3, el top número 3. Aquí vamos a recordar a una tremenda banda llamada Ace of Base con Wheel of Fortune. El año 1993, una versión especial, ¿eh?, que la bailaste seguramente en el colegio, en la universidad, en la discoteca, en la fiesta social. La Rueda de la Fortuna es el top número 3 en

0: el top número 3 arrancando este bloque de lo mejor del nuevo. A ver. Estos son clásicos que ahora en esta nueva etapa de la humanidad, en este nuevo siglo, se pueden llamar ya todos unos clásicos. Del año 1993, La Rueda de la Fortuna, que tiene una historia bastante interesante que hoy te la vamos a contar rápidamente. Ace of Base, la legendaria banda sueca de pop dance que se hizo en Gotemburgo. Ahí estaban los hermanos Jonas, Lynn y Jenny Virgin junto a Alf Ekberg, los reconocidos mundialmente por su estilo de reggae pop. Esta canción llamada Wheel of Fortune o Rueda de la Fortuna fue el primer sencillo de la agrupación lanzada en los países nórdicos allá por 1992, y el 93 llegó a América Latina y a tus oídos también, y el resto ya lo conoces. Esto es Top Millennium.
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0: Y en el top número 2 vamos a encontrar a otra grande de la música llamada Anastasia. Pero ella ya prácticamente unía dos generaciones, dos siglos, el viejo y el nuevo. I Am Out of Love 2000. Es el top número 2 con Anastasia.

es Anastasia, nacida justamente en Anastasia Lee Newkirk, en Chicago. Es una cantautora de los Estados Unidos, mundialmente famosa por su potente voz soul y su estilo pop soul. Saltó justamente a la fama internacional en el año 2000, arrancando un nuevo siglo con su icónico sencillo debut llamado I Am Out of Love, la canción que tienes tú el placer de disfrutar en este momento aquí en Top Millennium. Siempre buenos clásicos, siempre buena música. Saludos a la gente de Radio Triple Estéreo 103.1 FM, Tupiza, Bolivia. A mis amigos de Radio Bahía Network, Cumaná, Venezuela. Hola, me dice por favor, no

Vamos realizando el siguiente tema, con el cual cerramos el pequeño ranking del nuevo siglo. Los únicamente consagrados. Desde la CRWH saludamos a Radio Disco Jujuy, San Pedro de Jujuy, Argentina. A Radio Más Mega Suena Hot. Sí, es Radio Más Mega y Radio Suena Hot. Valencia, Venezuela. Turno ahora para el top número uno. Cerramos con Ghost On. You Have Me.

0: conocida como Jocelyn Evers Tucker. Tremenda cantante, compositora y actriz británica, famosa por su expresiva voz de soul y rhythm and blues. Saltó a la fama mundial con apenas, ¿sabes cuántos años tenía cuando saltó a la fama? 16 años. Y eso gracias a su álbum debut llamado The Soul Session del año 2003, You Had Me. Lanzada el 13 de septiembre del año 2004 como el sencillo principal de su aclamado segundo álbum, My Body and Soul. Escrita por ella misma. Vamos, caballeros, cerramos el bloque.
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1: Increíblemente está entre nosotros el gran Will DJ, como siempre viviendo un mundo real.

Tremendo bloque de muy buena música antes. Eagle Eye Cherry, el músico sueco de los Estados Unidos que hacía rock alternativo, hijo del legendario trompetista de jazz Don Cherry. Luego con esta chica llamada Jasmine Evans, y que en realidad le hicieron el diminutivo de Jasmine, famosa como Jace, cantante británica, nacida en Londres, mundialmente famosa por su canción que acabas de escuchar, así es, se llama The Only Way Is Up, todo un himno a la superación, al buen ánimo. Cerramos con este también conocido cantante, el señor y músico, por supuesto, como no, Mr. Sinclair, con Love Generation. Saludos a la gente de Radio Mundo Laboral, Valle Grande, Bolivia. Radio Tiempo Formosa, Argentina. Gracias, Radio Tiempo, gracias.

0: tiempo se va volando. Mr. Sinclair con Love Generation, generación de amor, cerrando este bloque, cerrando este nuevo bloque. Ya vienen ricos y famosos, no se lo pierdan.
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0: el siguiente bloque tú te vas a enterar de lo que acontece hoy en día y también lo que está guardado en los archivos más secretos de los músicos más, bueno, más importantes de la humanidad. Así que prepárate porque viene Ricos y Famosos.
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0: Y es que la fama es realmente importante, pero también es bastante difícil, diríamos así, ¿eh? Por ahí alguien me dijo, hazte de fama y tírate a la cama. Y es que la gente famosa suele ser bastante, diríamos, blanco fácil del escándalo, de la extorsión. Pero también, como dicen, bien vivido y mal jugado. Ricos y Famosos, aquí en Stereo Club. En esta ocasión hablaremos un poquito sobre Robert Smith, la banda The Cure con Friday, I Am In Love, 1992, en Ricos y Famosos.

0: queridos y famosos Robert Smith, líder y vocalista de la banda The Cure, que actualmente todavía sigue celebrando un momento histórico, ya que la banda ha ganado 2 premios Grammy gracias a su álbum llamado Song of a Lost World. Además, confirmó haber terminado de grabar música nueva, con planes de lanzar un disco completamente muy pronto. Sobre el éxito en los premios Grammy, te cuento. The Cure obtuvo sus 2 primeras estatuillas históricas en la ceremonia de los Grammy, llevándose el galardón a mejor álbum de música alternativa por Song of a Lost World. Hoy en Ricos y Famosos, sobre su nueva música, Robert afirmó que la banda terminó de grabar su próximo disco, el cual estará funcionando ya operativo como una obra complementaria de su aclamado último material. Y sobre el futuro de la banda, te cuento, aunque ha puesto fechas alternativas y tentativas para el retiro definitivo de la banda, su prolífica capacidad creativa lo ha mantenido activo en el estudio y está actualmente colaborando con diversos artistas. Así que el punto final de la banda todavía está en espera, pero ya está en planes. Hoy en Ricos y Famosos.
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0: Gracias. ¿Y a quién no se le pasó por la mente? Oye, quiero bailar la canción de esta canción que es la preferida en las discotecas. Se llama Why Can't I Be You? Puedo ser como tú. Robert Smith y toda la banda de The Cure hoy en Stereo Club, siempre sorprendente. Saludos para Radio Ciudad de los Clásicos en el Tigre, Anzoátegui, Venezuela. Gracias. Saludos, Sydney.

Damas y caballeros, esto es lo mejor de Ricos y Famosos. There you go. Antes la canción de el señor M o Factor M, con Pop Music, un clásico del año 1979 creado por este gran genio de la música y también productor británico llamado Robin Scott bajo el seudónimo de M, pero le decían Factor M. Muy reconocido y considerado también como un pionero del City Pop y precursor

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1: Pero no solamente estuvo el señor David Bowie, sino también hicieron un homenaje de parte de U2, la banda irlandesa U2, que utilizaba una remezcla de pop music como introducción antes de cada concierto en su masiva gira, así es llamada, Pop Mart Tour, que duró del año 97 al 98. Imagínense, también fueron atrapados los U2, aunque usted no lo crea. Y hasta aquí cerramos lo mejor de Ricos y Famosos. Volvemos ya con lo último, no se muevan.
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1: Y hasta aquí con Ricos y Famosos, volvemos ya con lo último de Stereo Club, siempre, siempre, siempre sorprendente.
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1: Sale ya la penúltima con Culture Club. ¡Hey, qué buen clásico! ¡Qué buena música! Ya viene más saludos para toda la cadena radial de habla hispana. Gracias por escucharnos. Stereo 97 FM, Hit Atocha, Potosí, Bolivia. Más Mega y Suena Hot Valencia, Venezuela. Gracias. Gracias a Radio Foro Radio en Perú.

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1: Programa, estamos ya en la recta final de Stereo Club, siempre sorprendente. Rápidamente tengo que saludar a la cadena radial de habla hispana para Radio Foro en la ciudad de Puno, en Perú. Radio Colosal 1040 amplitud modulada, así es, 1040 Ambato, Ecuador. Saludos, Fernando, para toda la gente de Radio Colosal, gracias. Radio Colosal 1040 AM. Para Radio Sureña 101.7 FM, Cota Gaita, así es, Cota Gaita, Bolivia, gracias. Para Radio Mágica 97.7, Chañaral, Chile, gracias Radio Mágica. Para Amor en el Aire, sede México, saludos para Maripaz, Radio Amor en el Aire, México. También un súper saludo para mis amigos de Radio Estilo Artigas, así es, Radio Estilo Artigas, Paraguay, no, perdón, perdón, Radio Estilo Artigas, Uruguay. Saludos para la gente de Uruguay también, gracias a la gente de Uruguay, Radio Estilo Artigas, Uruguay. Para Mundo Laboral Radio, Valle Grande, Bolivia, gracias. Full Time Radio en Buenos Aires, Argentina. A la gente de Antonia Online, Quillota, Chile. Radio Antonia Online, Quillota, Chile. Para Circuito Vino Tinto Radio en México y Venezuela. Gracias, Radio Circuito Vino Tinto. Para Ecuador, a través de Radio Bitson. Así es, Radio Bitson en Ecuador, Quito. Radio Disco Jujuy, San Pedro de Jujuy, Argentina. Gracias. Para Milpa Radio, en los 91.5 FM, Coxcatlán, Puebla, México. Para Máxima 5, Misiones, Argentina.

Estamos ya en la recta final para Ondu Radio, Washington, Estados Unidos. Se acaba el programa, nos vamos. Todavía queda una, me dicen. Para Radio Clásica 107.1 FM, El Piñal, Estado Táchira, Venezuela, gracias. Para Radio Retro Hits, así es, para Retro Hits Radio en Osorno, Chile. Toda la cadena radial que siempre retransmiten los mejores programas de la CRWH. Desde Radio Ciudad Internacional en la ciudad de Moquegua para el resto del planeta.

Esto es Estéreo Club, siempre sorprendente. Mundo Laboral Radio, Valle Grande, Bolivia. ¿Qué dice, chicos? Nos vamos. No hay tiempo para más. A ver, me dicen rapidito ya. Para Radio Activa 88.7 FM, Juliaca, Perú. Adulto Contemporánea, Bogotá, Colombia. AMC Radio, Honduras. Buenos tiempos, Chile. Nos vamos. Cerramos la última con esta super canción, todo un clásico con General Public. Punto final. Con un poquito de ternura. Soy Wilter Arfaz y me voy. Pásenla bien. Excelente fin de semana. Pórtense bien. Y hasta pronto. Chau, chau.

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0: 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Son las 8 de la noche y 31 minutos.
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0: Hola, desde Bolivia, Latinoamérica, les enviamos un gran saludo desde Radio NASA 99.3 FM para desearles felicidades y más éxitos. Saludos amigos y colegas de Ciudad Radio 95.1 FM en Moquegua, Perú. Nos estamos escuchando. Hasta pronto.
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1: Hey, ¿qué tal? ¿Cómo están? ¿En qué parte del planeta se encuentran? ¿De noche, de tarde, de día o quizás de amanecida? Ya por aquí en la cabina, preparados para un nuevo repaso por las fechas más importantes de la música. Me llamo Wilter Arfasi y desde la CRWH, cadena radial de habla hispana, iniciamos el flashback para estos días.
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1: Flashback. 9 de mayo 1940.

7 de mayo 1944, nace Joe Cocker. El músico saltó a la fama en la década de los años 60 con su estupenda interpretación de la canción de The Beatles, With a Little Help from My Friends, que se convirtió en un éxito tanto en el Reino Unido como en los Estados Unidos.

22 de mayo 1959, nace el cantante Morrissey. Es conocido principalmente por ser el cantante y letrista de los Smiths, que estuvo activa desde 1982 hasta 1987. La carrera en solitario de Morrissey comenzó después de la separación de The Smiths, y desde entonces ha lanzado una serie de álbumes aclamados por la crítica y ha mantenido una base de seguidores leales en todo el mundo.

estas fueron las fechas más importantes en el mundo de la música. Continúa escuchando los contactos vía internet, FM y Facebook. Búscanos como Cadena Radial Habla Hispana. Soy Wilter Arpasi y les dejo el disco Flashback con Aerosmith y Run DMC. 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
2: La raza humana tiene un arma verdaderamente eficaz: la risa. Mark Twain.

0: Πρωινός Άντρος.
1: Οτόνιο.
2: Pero vamos a hablar de otro grande, amigos, que también hizo muy buena música. En este caso una mujer, ¿no? Chaka Khan, así se llama. Chaka Khan es una influyente cantante estadounidense, conocido como la reina del funk, amigos, pero hizo muy buena música disco también, ¿eh? Famosa por su potente voz y estilo único que abarca el funk, el soul, el pop, el jazz y la música disco, amigos. Saltó a la fama en los años 70 con el grupo Rufus ante su exitosa carrera de solitaria, ganando 10 premios Grammy, amigos. Impresionante lo que ha ganado esta Chaka Khan, amigos, que suena de esta manera.
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Seguimos en Retro Hits, amigos, y les seguimos contando un poco sobre esta música disco, amigos. Si bien aquellos mencionados, hablando de los cantantes, ¿no?, atrajeron la atención del público, los productores que trabajaban en los estudios jugaron un papel importante también en el desarrollo del género. A final de del año 1970, la mayoría y principales ciudades de Estados Unidos tenían sus prósperas escenas y discotecas, y los disc jockeys, amigos, que mezclaban éxitos, así como estábamos escuchando hace un rato, como mezclaban éxitos estos grandes disc jockeys que aparecieron con eso de la música disco, amigos. Claro que sí, muy buena la mezcla que hacían en esa época, ya en los 70 y en los 80. Bueno, y como les comentaba, ¿no?, la mayoría de los lugares nocturnos en Estados Unidos, como Studio 54 en Manhattan, un lugar popular entre las celebridades, los clientes de las discotecas a menudo usaban atuendos caros y extravagantes que consistían predominantemente en pantalones y vestidos sueltos para facilitar el movimiento del baile. También había una próspera subcultura de drogas, amigos, en la escena, particularmente de aquellas que mejorarían la experiencia de bailar con la música alta y las luces parpadeando, como la cocaína, y siendo esto último tan común en los reflejos, las revoluciones sexuales que en aquellas épocas, y la historia popular, amigos, como muchas películas que se grabaron luego de esta música, la música disco.

Es entonces, amigos, cuando en los años 80 apareció Gaful en Argentina, fue un ícono sello discográfico argentino fundado en el año 1978 por Alejandro Tómola y sus hermanos, fundamental en la difusión de la música bailable europea y norteamericana durante los años 80, amigos.

Ahí está sonando la música gapulera, como se conoció acá en Argentina, amigos. Pioneros en la edición de copilados de Italo Disco, la Synthpop, marcaron el sonido de los boliches argentinos, especialmente en Buenos Aires y el norte del país, amigos. El origen del nombre surge al revés del apodo Pulga, Gapul, claro que sí, amigos, dado el más chico de los cuatro hermanos fundadores de estos enganches que hicieron los gapuleros.

Qué ritmos realmente estamos escuchando hoy en Retro Hits, amigos. La música disco declinó como una tendencia importante en la música popular en los Estados Unidos después de la infame disco Demolition Night, la demolición de la noche del disco, amigos, en el año 1979 y su popularidad. Continuó disminuyendo drásticamente el dicho país a principios de la siguiente década. Sin embargo, siguió siendo popular en Italia y en algunos países europeos a lo largo de la década de 1980, y durante ese tiempo también comenzó a ponerse de moda en lugares como la India, amigos, y el Medio Oriente, y sin duda también acá en la Argentina, donde nació esto, lo mejor de Gapul.

Vamos a aprovechar y seguir saludando algunas radios que están también con nosotros acá en este programa de Retro Hits. Un gran saludo a la gente del exterior que nos retransmite, por ejemplo, a la gente, a ver un poquito, vamos a mirar acá, la gente de Radio 505 en Nicaragua, amigos, ahí en Managua. Un gran saludo al amigo Noel que nos permite estar en vivo y en directo también ahí en Nicaragua con esto de Retro Hits. Saludamos también a la gente que nos retransmite allá en el país de Perú, amigos. Hoy estábamos saludando a gente del Perú y ahora nuevamente tenemos otra radio más, Radio Deep Music en Arequipa, ahí en el país de Perú, amigos. Y en el país de Paraguay estamos en Radio Los Ángeles FM 91.3 en Asunción, amigos, Asunción del Paraguay.

¿Usted sabía, amigo, que el estilo de esta música ha tenido varios renacimientos desde el año 1990 y la influencia de la música disco sigue siendo fuerte? La música pop estadounidense y europea ha estado en marcha en un renacimiento desde los principios de la década del año 2010, alcanzando una gran popularidad a principios de los años 2020, amigos, impresionante, ¿no? La música disco es algo que nunca parece va a dejar de sonar, ¿eh?

Y en la música disco, amigos, ha habido muchos grandes que fueron de renombre, fueron de renombre en esto de la música, que revolucionó una década, entre 1970 y a principios de los 80. Acá en Argentina, sobre todo los 80, como les decía, cuando nació este sello discográfico que se llamaba Gabul, amigos, que era de uno de los menores de los hermanos, que eran cuatro, que organizaron este disco, y el menor se llamaba Pulga, y entonces pusieron el nombre del disco al revés, su nombre, Gabul. Y bueno, también hubo otros grandes, amigos, en diferentes partes del mundo que también hicieron muy buena música, amigos, Vamos a ver si podemos escucharlos también, Así que vamos a disfrutar un poco más del ritmo gapulero.

0: Estamos en Retro Hits, amigos, y compartiendo buena música de este estilo disco, ¿eh? Y vamos a hablar de otro grande, amigos, y vamos a escuchar también música de este grande, ¿eh? Giorgio Moroder, mientras sigue sonando ahí la música gapulera, ¿eh? Giorgio Moroder, usted dirá quién es este, ¿no? Nacido en 1940, es un influyente productor, compositor y DJ italiano, amigo, aclamado como el padre de la música disco, ¿eh? Impresionante. Y pionero de la música electrónica, revolucionó la música pop en los años 70 y 80 mediante el uso de sintetizadores, definiendo el sonido de Eurodisco y creando éxitos icónicos de las bandas sonoras, amigos. Ahí estamos hablando de Héctor Segovia, DJ, lo mejor de la música gapulera, la que está sonando, ¿no? Y estamos hablando de Giorgio Moroder, que tenía también muy buenas música, por supuesto, y ahí lo vamos a escuchar, ¿eh? Lo vamos a escuchar al padre de la música disco, como lo decían allá por los 70 y 80.
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Estamos en Retro Hits, amigos, y está sonando este grande, Giorgio Moroder. Bueno, claro que sí, amigos, también fue uno que, bueno, fue un influyente productor, compositor y DJ italiano, Giorgio Moroder, claro que sí, amigos, y sigue colaborando, continuó su relevancia colaborando con artistas modernos, destacando su participación en álbumes en el año 2013, amigos, impresionante, ¿no? Sigue todavía con el tema de la música en esos tiempos, ¿no? Y bueno, así hemos tenido unos cuantos, hemos tenido muchos productores de estos ritmos musicales, muchos DJ, como les había dicho hoy, es algo realmente impresionante lo que pegó la música disco allá por los 70 y los 80. En Argentina, como lo dije hoy, fue más en los 80 que en los 70, con, por ejemplo, con este sello de Gaful que les estaba diciendo hoy, que estábamos escuchando también este ritmo hoy en este programa de Retro Hits. Ahí vamos a recordar algo más de Gaful, ¿qué le parece?

Bueno, ya estamos, estamos en el programa Retro Hits, amigos. Pasó una falla, pasó una falla, pero bueno, también tenemos otros grandes que se dedicaron a esta música, amigos, como por ejemplo Tony Méndez en The Tramps, amigos, impresionante.

ya está sonando Tony Méndez, amigos, con el grupo T-Trams Disque, claro que sí, también está sonando acá en Retro Hits. Y mientras sigue sonando este ritmo ahí de fondo, amigos, les voy a comentar que también estamos en Ciudad Radio 95.1 FM Moquegua, en Perú, amigos. Al amigo Witter José le enviamos un gran saludo. Gracias por permitirnos estar saliendo también en esa radio allá en el país de Perú. Y también estamos en Perú en Radio Estéreo 102.7 FM, zona centro del Perú, amigos. Gracias al amigo Ramiro Ramírez. Ramiro Ramírez, qué peculiar, ¿no? También le saludamos a la gente de Foro Radio de Puno, Perú, amigos. Al amigo Juan Carlos, gracias también por permitirnos estar sonando ahí en ese lugar. A la gente de la X Newton Circuito Ecuador, del país de Ecuador, ahí en Esmeralda, le enviamos un gran saludo también a esta gente. Ya estamos en diferentes lugares de la Argentina también, amigos, con este programa. Vamos a saludar a la gente de Buenos Aires. Un gran saludo a estas 26 radios, 27 radios en realidad, que retransmiten este programa. Envío un gran saludo a la gente de Radio Estación KM11, ahí en Villa Boya, amigos. Estamos también sonando con este programa de Retro Hits. Un saludo cordial a la gente de Radio El Oeste Musical en San Justo, a la gente de Junín que nos escucha a través de Variete FM 105.1 allá en La Matanza, amigos. Allá también estamos sonando con este programa, amigos. Un saludo muy cordial a la gente de Munro, ahí estamos por Siempre Clásicos en FM La Poderosa 99.3 en Buenos Aires, y así en muchas más de ese lugar de Buenos Aires. También estamos en Misiones, Argentina, amigos, en FM Acuario 97.5 en Leandro, en Ale Misiones. En FM Alto Uruguay 100.3, digo bien, en San Javier, amigos. Y también estamos en Posada Radio, Posadas, claro que sí, en la capital de la provincia. Un gran saludo al propietario de esta radio también, claro que sí. Radio Ilusión Digital en Apóstoles, Radio 5 Estrellas 89.9 en Posadas, y Tendencia Digital Radio en Puerto Iguazú, amigos, y en LT45 Radio San Javier, en la localidad de San Javier Misiones. Un gran saludo a todas estas radios, gracias. Y hay muchas más, ¿no? Pero no nos alcanza el tiempo para nombrar a todas. Ahí está sonando Tony Méndez, amigos, con este gran música, ¿no?, de Trams. A Lucio Sampaio también vamos a escuchar, con Villaje Piople, amigos. Este temazo también suena acá en el programa Retro Hits.

0: así hemos estado hoy con la música disco. Espero que a todos les haya gustado estos ritmos musicales que han tenido mucho éxito allá por el 70, el 80, ¿no? En estas décadas donde la música era de oro, como les decíamos, la década de oro, ¿no? Sobre todo allá en los Estados Unidos, que pegó más la música disco. Acá en Argentina ya fueron a principios de la década de 80.
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Bueno, amigos, así estamos llegando al final de este programa de Retro Hits. Espero que haya sido de su agrado y seguramente nos estaremos reencontrando la próxima semana nuevamente en este mismo punto del dial, en esta misma radio donde escuchaste este programa, amigos, el número 9 de la quinta temporada. Mi nombre es Norman, y agradezco a todos ustedes que estuvieron ahí sintonizando este programa y disfrutando de esta música, hoy la música disco, cerrando con algo de música internacional al final de esto de Retro Hits. Muchas gracias a todos los medios de comunicación que se conectaron también a la transmisión de este programa y a todos los medios que lo harán después, claro que sí, en algún momento adecuado, estas 150 emisoras que se unen en la transmisión de Retro Hits. Bueno, amigos, muchas gracias, muchas gracias, y los dejo en compañía de buena música hasta el final de esto que será Retro Hits. Hasta la próxima.

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4: ¿Sabes cuáles son los pelos del cuerpo que pueden vivir más tiempo?

Los pelos no pueden crecer durante toda la vida. Los pelos de la barba son los que viven durante más largo tiempo. Pueden crecer durante 20 años. Las pestañas, por ejemplo, tienen una duración mucho más corta. Viven alrededor de 3 meses. ¿Y los cabellos? Cuando nos peinamos, nos arrancamos entre 50 y 100 cabellos. Los que no se quiebran o se caen de esta manera, lo hacen por sí mismos al cabo de 2 o 6 años como mucho, pero siempre son reemplazados por otros nuevos. Por cierto, un señor hindú llamado Kalyan Ramji Sain se dejó crecer el bigote desde 1976 y este llegó a alcanzar una longitud de 327 centímetros en julio de 1992. En un museo americano se halla la barba más larga del mundo, 5 metros y 33 centímetros. Perteneció a un noruego que falleció en 1927.

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0: No es mucha la gente, es poca gente la que participa.
1: ¿La que participa o la que vive también en esos pueblos?
0: La que
1: participa. Porque hay un decrecimiento también poblacional, ¿no?
0: Sí, pero hay zonas donde es menos pobladas que otras. En donde yo estoy es una zona más bien poblada porque es cuando sales de Barcelona y empiezas a la parte, digamos, rural, las montañas. Entonces allí la gente tradicionalmente iba de Barcelona a pasar el verano. Entonces son pueblos más o menos muy agradables, pero más o menos habitados, ¿no? Uno tiene 2.600 habitantes, que es donde yo resido. Hay otro pueblo que tiene 900 habitantes, otro tiene 1.100 habitantes y otro tiene unos 700 habitantes. Son pueblos más o menos pequeños, pero bueno. Y la participación en las celebraciones es poca, ¿no? Y sobre todo de gente mayor. Hemos trabajado, yo veo que va viniendo gente o se va acercando, pero no es lo mismo la realidad aquí que allá. Aquí uno va ganando gente, allá va sosteniendo la gente, ¿no? Que ya es mucho, que ya es mucho que no se le vayan. Entonces es bonito eso y hay gente que se ha ido acercando a la iglesia. También tengo allí unas, lo que llaman allá, residencias, aquí le diríamos asilos.
1: Cada pueblo
0: tiene dos asilos, yo tengo cinco asilos que atiendo semanalmente. Cada asilo tiene una población de unos 45-50 ancianos, entonces ya prácticamente es una parroquia para mí. Entonces que hay que atender, que hay que ir a confesar, que hay que ir a escuchar, que hay que ir a darles a los viejitos el rato agradable, que es lo que necesitan.
1: ¿Las misas son en catalán?
0: En catalán, son en catalán. Y otras funciones que tengo yo allá, pues como de allá, porque en tierra de ciegos el tuerto es rey. Entonces, a mí me toca, yo tengo más puestos que un bus allá, ¿no?
1: Todo tienes que abarcar, sí, todito. Y en Barcelona está la iglesia de la Sagrada Familia,
0: sí.
1: ¿Por qué no la terminan?
0: Porque Gaudí hace 145 años, por decir... visualizó, Gaudí era uno de mi familia, lo que yo te digo, ¿no? Una persona que miraba, pero con visión, una persona que no se quedaba con lo poco, sino que visualizaba muy grande. Entonces Gaudí pensó en una iglesia que iba a estar en construcción todo el tiempo, es decir, una iglesia que nunca se acabaría de construir. Entonces ahorita, pues con la tecnología han avanzado, pero la idea de Gaudí era que esto, mientras que la humanidad existiera, esta iglesia seguiría siendo un proyecto de construcción.
1: ¿Y cómo alguien puede visualizar eso? Son gente hacia el futuro.
0: Es gente diferente, hermano, es que es increíble conocer gente que tenga visión. Mira, por ponerte algo, ¿no? Tú ves a tu padre o a tu madre y te dice, si no estudias, no vas a hacer nada. Mira, si no te pones en disciplina, no harás nada en la vida. Te lo están advirtiendo, están visualizando el futuro. Y hay gente que se pone frente a algo y visualiza, ¿no? Uno ve, por ejemplo, ver aquí, ahorita están visualizando lo de la catedral, lo de, ¿cómo se llama eso que quemaron ahí al frente de la catedral?
1: La prefectura.
0: Entonces uno dice, yo tantas veces que he pasado por ahí, dice, nadie se preocupa por esto. Oiga, nadie se le ocurre, se imagina que esta esquina sería espectacular si la restauran. O sea, yo lo pensaba, yo digo, ¿será que yo soy el único que lo piensa? Aquí la gente.
1: Acá ya somos dos.
0: La gente se acostumbró, porque uno se acostumbra, y la costumbre es lo peor que hay en la vida de un ser humano. Te acostumbras, incluso en la relación de pareja, cuando te acostumbras no visualizas nada. Ahí está la chanchita.
1: La monotonía de todos los días, salir y ver todo, siempre igual, igual. Eso por qué no mejora, porque eso no es más agradable, porque esto no me da más alegría, más cosas para la vida, etcétera. Pero todo en positivo, ¿no?
0: Entonces Gaudí era un hombre visionario, un hombre que miraba a futuro, un hombre que pensaba a futuro. Los diseños de Gaudí muchos se perdieron en la guerra civil y lograron rescatar muchas cosas. Por eso es que incluso hay muchas cosas que quedarán diferentes, pero es la idea inicial de Gaudí. Uh-huh. El Papa va ahorita en junio a Barcelona, precisamente porque se cumplen 100 años de

0: la muerte de Gaudí.
1: Ya.
0: Y es un hombre interesante cuando tú miras su historia. Ya. Es interesantísimo.
1: Voy a darme un tiempo para leer un poco acerca de él. ¿Por qué estuviste con el gobernador ayer?
0: Bueno, porque mira, uno tiene aquí amigos.
1: Es un trabajo. Ah, yo pensé que era un trabajo de exorcismo.
0: No, yo no soy exorcista. No.
1: Pero él necesita.
0: Bueno, no sé, pero... Es que a mí me dicen, ¿por qué estás hablando con Fernando Rosninel? Bueno, hombre...
1: También tiene que haber un trabajo de exorcismo.
0: No, la idea es que, mira, yo aquí...
1: Porque él ha sido varias veces alcalde de la ciudad de Tacna cuando tú has estado acá, y ahí se han conocido. Recuerdo mucho eso.
0: Nos conocimos, y yo tengo que decir que él me apoyó en muchas cosas, incluso, sobre todo en cuestiones sociales. Yo era encargado de una cuestión de trabajo social, de ayuda social. A mi parroquia llegaban cantidad de personas pidiendo ayuda.
1: Ya.
0: Entonces había que ayudar, había que buscar recursos para ayudar, porque yo no puedo ayudar a una persona simplemente diciéndole, venga, yo le doy la bendición, váyase tranquilo. Había que buscar ayuda, y había muchas personas que tocaban la puerta de mi parroquia pidiendo ayuda, y pues Lucho era alcalde, y muchas veces, mira, ¿qué podemos hacer? Yo le doy gracias a Dios porque yo hablo con todo el mundo. Yo soy amigo de la señora que vende las agüitas y los confititos y los dulcecitos afuera de Fátima. Esa señora es amiga mía. Y dice, pero porque usted es amiga de... Bueno, no sé, yo me pasé por ahí, me la vi, hola, ¿cómo estás? ¿Cómo te va? ¿Y cómo te llamas? Y eso, yo soy amigo de todo el mundo. Y entonces yo, como puedo estar con el gobernador, puedo estar con Fernando, o puedo estar con la señora más pobrecita por allá en una chacra, que me invitó a que le bendijera su chacra, y no tengo yo problema en eso.
1: ¿Y qué recuerdos tuvieron ayer?
0: ¿Qué recuerdos?
1: Recuerdos, algo de recordado.
0: Bueno, sí, recordamos precisamente esto, ¿no? La ayuda que simplemente nos hemos brindado en cuestión, pues está siempre pensando en la gente, siempre pensando en la gente. Lucho Torres es amigo mío, pues desde hace mucho tiempo, y para nadie es un secreto que los amigos se saludan y que se desean el bien y una ayuda mutua.
1: Perfecto. Si te tuviera que preguntar, ¿qué te ha dejado Fátima en tu vida?
0: Wow. Todo, muchas cosas. Yo ayer decía en la misa, uno en ciertos lugares renace, vuelve a nacer. Ahí no le cortaron a uno el ombligo ni le dieron el primer tetero, pero como que nace uno de nuevo en una experiencia de fe. Fátima a mí me ha dejado en mi vida personal y de ministerio alegría. Escuchar una alabanza en Fátima es una cosa diferente. Es una cosa maravillosa, ¿sí? Entonces, hay gozo, alegría, fraternidad, cercanía. Mira que yo pensaba, es el lugar, no, es la gente, ¿no? Porque fuimos también a Viñani, que nos recibieron muy bien. Padre José Luis Amayoa ya nos abrió las puertas de una manera muy especial. Siente uno eso, ¿no? ¿Qué le deja a uno? Yo no diría Fátima, yo diría Tacna en general. Le deja a uno aquella sensación en el corazón de saber que pudimos hacer y nos dejaron hacer, que pudimos amar y nos amaron, que pudimos, lo que decimos ahora, visualizar futuro, y hicimos parte del futuro, hicimos parte de la historia.
1: Y ayer y los días que has estado ahí, ¿ha reafirmado esto, sentimiento, esta visión?
0: Sí, y lo he dicho públicamente. Le he dicho, yo aquí he nacido espiritualmente, me encanta la manera como yo pude vivir mi sacerdocio ahí, en Tacna en general, y yo creo que por eso uno viene, ¿no? Como a cargar energías, ¿no? A cargarse un poquito, cargar la batería interior para continuar adelante.
1: ¿Y esperas en un momento que el Señor... ¿te vuelve a encomendar Fátima?
0: Fernando, mire, yo muchas veces me he peleado con la voluntad de Dios.
1: Ya.
0: Yo me he peleado con la voluntad de Dios. Perdónenme lo que le voy a decir, perdona a los oyentes, pero cuando uno se pelea con la voluntad de Dios, está perdiendo el tiempo. Pero, digo perdonen porque voy a decir una expresión que de pronto no le gusta mucho a alguien, pero sale de una conversación con un padre viejito, ¿no? Yo decía, padre, deme su experiencia. ¿Cómo ora usted? ¿Qué le pide a Dios? Y él me decía, un padre ya muy mayor, me decía, yo no le pido a Dios nada. Y Y no le pide a Dios nada. Y me dice, no, no, porque él hace lo que le da la gana. Pues que siga haciendo lo que quiera. Entonces es eso, ¿no? ¿Para qué te peleas con la voluntad de Dios si él te pone donde tienes que estar? Si me vuelve a traer, bendito sea mi Dios, me lo disfrutaré. Si no, y es igual. ¿Por qué? Porque es que, ante todo, buscar la voluntad de Dios es muy bonito porque te da paz, porque te da tranquilidad, porque te da gozo, porque sabes que donde estás, estás bien.
1: Tuvimos un amigo en común. Sí. Tenemos un amigo en común. Javier.
0: Javier Eduardo.
1: Javier Eduardo. Un gran amigo, una gran persona. Tuve oportunidad de conocerlo aquí en Tacna.
0: Sí.
1: Lo conocí junto a ti. Cuando sí. los conocí en la cabina, en la anterior cabina de Radio 1. A los dos tuve oportunidad de entrevistarlos. El más joven, creo.
0: Sí.
1: ¿No? Y él fue destacado nuevamente a Colombia. Estuvo en Tarata. Hace 2 semanas yo estuve en Tarata. Y fui a la iglesia. La verdad que muchos recuerdos. Fui a la casa de la, ¿cómo le llaman? ¿La curia?
0: La casa cural.
1: La casa cural, estuve ahí. Toqué el timbre, no estaba el cura, seguramente había, estaba, porque los domingos recorren todas las iglesias que hay en la zona de Tarata. Quería solamente mirar, quería solamente ver, ¿no? Recordar. Bautizó a mis hijas, confirmó a mis hijas. Hablamos muchas veces, conversamos muchas veces. Lamentablemente falleció. ¿Qué te ha dejado Javier? Que era quizás como un hermano para ti.
0: Sí, era un hermano, un hijo. Javier yo lo conocí en un colegio. Él tenía por ahí unos 12, 13 años. Era uno de los jóvenes donde yo iba a dar clases, porque yo fui, antes de ser cura, fui profesor.
1: Ya.
0: Y fue una experiencia muy bonita porque cuando yo llegué a su salón, todos los chicos estaban fuera y les dije, chicos, adentro vamos a clase. Y dicen, ¿y clase de qué? ¿Religión? Y dicen, ¿religión? ¡Si Dios no existe! Y, ah, bueno, bueno, maravilloso, venga, vamos a hablar.
1: Yeah.
0: Entonces fue una experiencia muy bonita porque hicimos una división ahí. Entonces yo les decía, pónganse aquí a la derecha los que creen, los que tienen fe, los que han vivido la fe en su casa. Y pónganse a la izquierda los que no creen.
1: Ya.
0: Pues, bueno, todo el salón, imagínate, eran más de 40 chicos, y aquí en los que creían eran apenas 8 o 10, y entre ellos Javier.
1: Amplia minoría, ahí estaba Javier.
0: Ahí estaba ya. Javier. Entonces dije yo me voy con ellos, y ustedes que son mayoría se quedan allá. Ah, no, no vale. Y yo, ¿cómo que no vale? Claro, yo me voy con los pobres, con los más necesitados, con los más pocos. Y bueno, hicimos unas discusiones muy interesantes. A mitad de año estaba el grupo de los creyentes más amplio que el de no.
1: Ya.
0: Y entonces habían dudas y cosas. Pero
1: esa era la dinámica.
0: Esa era la dinámica. Ya. Javier empezó a participar en la parroquia. Yo lo llevé primero como acólito, después fue catequista y poco a poco. Javier tenía una novia muy bonita, era la muchacha más linda del barrio.
1: Ya.
0: Era preciosa la chica. Y yo le decía, Javier, porque yo estoy en este camino, y no te la quitaba. Pero era bien agradable. Javier empezó todo el proceso de fe, le costó mucho dejar la novia.
1: Ya.
0: Pero inició un proyecto de vida muy espectacular. Y vivió la experiencia, se dejó, digamos, seducir por el Señor y entró al seminario. Cuando fue a Cuba, encontró muchas dificultades y muchas cosas. Él flaqueaba en muchas cosas y siempre como amigo yo estaba ahí, ¿no? Estaba ahí y le ayudé cuando después de que vino de Cuba, no quiero, es que esto es muy complicado, tuvo unas dificultades allá de tipo ambiental, del equipo y bueno, se dio un tiempo, fue profesor para vivir esa experiencia. Y después lo animamos mucho, yo en ese tiempo todavía estaba en Roma, lo animé mucho y le colaboré y a la final volvió y se hizo sacerdote, un gran sacerdote, trabajó en muchas partes allá en Colombia y luego constantemente yo pedí al obispo que me diera un compañero y me lo pusieron aquí como compañero.
1: Tú lo pediste para que te lo colegaran acá.
0: Y entonces vino conmigo, fantástico, el señor obispo fue muy bueno siempre con nosotros. Y sí, qué bonito eso porque hicimos experiencia más cercana, hermano. No habíamos trabajado nunca juntos y fue maravilloso. Cuando salíamos, salíamos los dos juntos. Él salía como formador del seminario y yo me iba para España.
1: Ya.
0: Entonces, Javier es una persona muy alegre, fue una persona con su sonrisa, cambiaba muchas tristezas, muy cercano, muy especial. Nos dejó pues un recuerdo maravilloso. Su salida fue desastrosa, no desea uno nunca para una persona una muerte de esa manera, ¿no? Él era muy amante del fútbol. Él, cuando jugaba su equipo, se ponía la camisa y él era vibraba por el fútbol.
1: Y supongo que por Colombia también.
0: Sí, claro. Por la selección Colombia, él, de hecho, que el día que lo mataron fue un día que jugaba la selección Colombia. Se puso su camiseta y se fue a ver el partido a una zona muy concurrida allá en Medellín. Le dieron una cosa rara, le llaman escopolamina, y se la dieron en el trago y lo mataron.
1: ¿Nos cuida? ¿Nos cuida? ¿Nos mira?
0: Sí, claro.
1: ¿Lo sientes?
0: Yo sí. De hecho, que uno cuando celebra la misa encuentra que están con uno aquellos que siempre han estado y siempre estarán.
1: Es una persona que más recuerdo, porque además tengo un agua bendita que me dio, en mi cuarto la tengo. Casi todos los días la acaricio, la toco, pido por él, pido por él, siento por él y bueno, decisión de Dios, ¿no es cierto? También, pero se nos lo llevó muy joven, de verdad.
0: 38 años.
1: Creo que tenía mucho que darnos.
0: Mucho.
1: Mucho que darnos.
0: Pero dice la palabra de Dios en el libro de la sabiduría, capítulo 3, las armas de los justos están en las manos de Dios y no las toca ningún tormento. Y dice, a los ojos del mundo esto era un desastre. Ellos, sin embargo, están en paz. Dios los probó como probó el oro en el crisol, y los encontró dignos de sí. Y dice, y los sacó de este mundo para que el mal no corrompa su alma. Entonces yo creo que también Dios sabe cómo hace sus cosas. Su familia ha quedado muy, muy dolida. Pero su hermanita, que tanto quiso, tuvo un niño. Y ese niño ha sido como el aliciente de la familia también. Ha sido la alegría. Es un Javiercito pequeñito.
1: Bueno. Agustín, gracias por venir acá a Radio 1.
0: Fernando,
1: de verdad, gracias. Tenía muchas ganas de verte, de conversar contigo, de hablar esa última partecita de Javier, porque me quedaba todavía algo acá, adentro, y creo que quería compartirlo contigo sobre todo. Espero que la gente en Tacna te haya dado todo el cariño que tiene hacia ti, y espero que el camino, es mi opinión, mi sentimiento, el camino de Dios te vuelva a colocar en nuestra tierra.
0: Amén.
1: Muy pronto. Sí. Gracias por estar acá. ¿Qué le dirías a la gente en Tacna antes de irte?
0: Primero, Fernando, y a todo tu equipo, muchísimas gracias por la acogida, muchísimas gracias porque siempre están ahí cuando uno necesita, ¿no? Gracias por la amistad que generosamente le ofrecen, a cambio de nada, ¿no? Pero es de esta manera. Muchísimas gracias a todas las personas en Tacna y donde quiera que nos escuchen, por permitir que uno, como ministro de Dios, comunique esto, ¿no? La palabra de Dios, la presencia de Dios. Les invito a seguir adelante, a perseverar en la fe, a participar en la parroquia, en cualquier cosa. Yo les decía ayer, no se alejen, ¿no? No es bueno uno alejarse, porque uno solo no puede hacer nada. Y aquellos que no creen, les invito a creer, porque la aventura de la fe es maravillosa. El que cree tiene posibilidades, tiene esperanza. Quien no cree tiene amargura. Ese es un bonito mensaje para todos. Que Dios les bendiga, que la Virgen les acompañe. Y muchísimas gracias por todo.
1: Gracias, Agustín, por visitarnos el día de hoy. Voy a la pausa. Regreso en breve con ustedes acá en Radio 1. Raimundo está listo, pero voy a regresar con él luego de la pausa comercial. Pausa y venimos.
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0: no tiene auspicios.
1: Precisamente eso.
0: Plata. Uno, dos, parece que tú no has escuchado al filósofo Carranza, que la U es la U.
1: Sí, pues, la U es la U.
0: El Puma Carranza dice que la U es la U.
1: Sí, efectivamente, eso es la expectativa, obviamente, ya. Pero hay que defender la casa, pues, hiervo. Hay que defender la casa.
0: Ah, por supuesto. Está representando a Moquegua, claro, y ustedes están con Liga 1, nosotros con Liga 2, y todavía no les está yendo muy bien, que digamos. Imagínate, ya, Lázaro, Calacoa, han habido problemas, ¿qué distancia está de donde estás a Calacoa?
1: Calacoa estamos más o menos a unas 4 horas, Guillermo.
0: 4 horas, ya, muy lejos. Sí. Bueno, en Calacoa han ido la gente de Keiko Fujimori y han sido rechazados, dice que fueron a buscar personero de mesa y los han rechazado. Un Gilberto Sueros es el que lidera el grupo. Han estado en Muilaque,
1: así es,
0: San Cristóbal,
1: Calacoa,
0: ya, y van a Cuchumbaya y Cambrune. No sé cómo les va a ir ahí, pero ya han sido rechazados, ¿eh? No quieren, claro. No queremos saber nada con Keiko, les ha dicho.
1: ¿Sabe qué pasa? Que en Muilaque, Guillermo,
0: sí,
1: PPK ha sacado, o sea, todos los votos de PPK han sido para él. O sea, no ha habido un solo voto en las últimas elecciones que han habido.
0: Ya.
1: La zona de Muilaque es un pueblo muy combativo, ¿eh? Ahí no van a permitir, la zona, esta parte, y ojo, recuerde usted que este es el bastión, pues, prácticamente de Ollanta, de Antauro. Han estado justamente en esta zona cobijado la misma gente, ¿no? La gente no dejaba que ingresen ni siquiera los militares a buscar casa por casa, cuando apareció este tema del caso Locumba, con Ollanta y Antauro. Entonces, esta zona difícil, Guillermo, que puedan aceptar precisamente. Por eso que en algunas oportunidades hemos estado despachando, indicando, cuando anunció el señor Sueros. ¿Qué pasa? Que el señor Gilberto Sueros no es la voz autorizada del fujimorismo en Moquegua. El único autorizado, ya lo ha dado a conocer el señor Mario Fidel Mantilla Medina, que lo han acreditado desde Lima. No, ya. Y él es el que da la voz oficial, pero el señor Gilberto Sueros, pues, es uno que se cuelga, que todo, que es fujimorista, obviamente hay que respetar su posición, pero entonces por ahí viene el tema. No creo.
0: Bueno, pero la caravana ha sido rechazada.
1: Sí, fácilmente.
0: No queremos saber nada con Keiko, les han dicho.
1: Sí, sí.
0: Están buscando personeros.
1: Y eso va a ocurrir seguramente también Caruma, Cuchumbaya, San Cristóbal, lo que está pasando, Guillermo. Eso va a ocurrir porque ni acá mismo en Moquegua no ingresan fácilmente, ¿eh? No, es un poco difícil, Guillermo.
0: Ya, perfecto.
1: Hay un rechazo ahí.
0: Bien, gracias, Lázaro. Ahí teníamos la información que viene del lado del fujimorismo, rechazados en Calacoa, en Moquegua. Ahora, el otro candidato, Roberto Sánchez, ha dado declaraciones, lo dijo temprano nuestro director. A ver, ¿qué es lo que ha dicho el señor Roberto Sánchez de Juntos por el Perú?
2: Así es, desde el distrito de Chorrillos, el candidato presidencial Roberto Sánchez responde sobre las últimas encuestas de Ipsos.
3: Y luego, finalmente, la realidad ocurre de otra manera, ¿no? Nosotros estamos tranquilos, estamos afinando nuestras acciones, nuestras actividades, y estamos seguros, ¿no?, que eso se revertirá en el proceso, y estamos para ello, ¿no? Hoy día estamos yendo a Caraballo. Mañana estamos en Ica, el sábado en la mañana en Chiclayo, el sábado en la tarde en Trujillo, el domingo estamos en Chosica, un evento importante toda la mañana, y en la tarde estamos en otra concentración en San Juan del Urigancho. No, yo creo que vamos a decir que es una inicial foto y que nos da una indicación también para nosotros reorientar nuestras acciones.
4: Son 6 puntos. Nada más. Que habría bajado en el sector rural. ¿Usted cree que se lleva a algo en particular? En todo caso, ¿cuál va a ser su estrategia para revertir eso?
3: Sí, nosotros estamos afianzados un poco en las actividades que estamos haciendo, ¿no? Las encuestas tienen un punto de vista respetable, ¿no? Pero nosotros nos basamos sobre todo, pues, a las acciones que estamos haciendo, ¿no? Porque si eso fuera, vamos a decir, un tema definitivo, bueno, nosotros nos decían que estábamos quintos, sextos, ¿no? Y finalmente estamos en esta segunda vuelta. Entonces, eso se toma como un dato importante, pero la idea es cómo estamos afrontando nosotros ahora con un conjunto de actividades en el sur, en el norte, en el centro, en Lima, que estamos desplegando de aquí en adelante ya hasta el 7, ¿no?
5: Estamos en vivo para TV Perú Noticias, por favor. El señor Franque ha dado una entrevista y usted había defendido una asamblea constituyente, pero el señor

0: Franke ha señalado de que no existe viabilidad política ni legal para impulsarla, además de que ha tomado distancia del golpe de Estado del 7 de diciembre y dijo claramente que no estuvo de acuerdo. Esto contradice a la propuesta que usted ha dado.
1: Bueno, para nosotros una identidad constitutiva de nuestro movimiento, aspiramos nosotros a un nuevo pacto social, una nueva constitución, una asamblea constituyente. Pero evidentemente, para lograr eso se necesita mucho consenso. Nosotros hemos logrado 14 senadores de 60 y 32 diputados de 130. Evidentemente, eso ha significado que estemos en la segunda vuelta y muchos no están en la segunda vuelta. Por lo tanto, hoy, con esta realidad política, tenemos que mirar el horizonte. Nosotros sí abrigamos por que se pueda, por ejemplo, volver a recuperar el derecho al referéndum, ¿no? Y consultarle en su momento a todo el pueblo, los 35 millones de peruanos. ¿Hay idea para avanzar hacia una nueva constitución? Sí, no. ¿En qué tema? Es un proceso democrático. Eso no elimina nuestra aspiración, que habrá condiciones para ir trabajándolo. Y lo segundo, opiniones sobre el 7 de diciembre, bueno, se respeten sus opiniones, ¿no? Nosotros tenemos otra opinión, eso no nos hace pues ni contrarios ni contradictorios, ¿no? Hoy nosotros miramos el país, miramos sobre todo la reivindicación, porque este sombrero del presidente Pedro Castillo está también acá en la segunda vuelta como un símbolo de los peruanos más pobres del Perú, de los peruanos quechuas, aymaras, amazónicos. Ellos nos han traído hasta acá y esa es nuestra hoja de ruta popular.
2: Conferencia de prensa, Roberto Sánchez. Parece que va a responder una más. Si no pregunta más.
3: Para que se una a la campaña, usted ratifica este pedido de seguridad dirigida a él. Y en segundo, además, ha indicado en la entrevista de hace unos minutos que hay puntos dentro del BCR con los que no está de acuerdo. ¿Cuáles son y le gustaría cambiar alguno porque es un órgano autónomo?
1: Sí, gracias por tu pregunta, ¿no? Con eso quiero concluir. Miren, en primer lugar, la autonomía del Banco Central de la Reserva, así como la política de Estado de estabilidad macroeconómica, está desde el año del 79, la Constitución del 79. Y esa mirada se respeta y se afianza. Pueden haber situaciones de mejora en la gestión, pero no variar estas bases constitutivas del cual nosotros respetamos. Número dos, nosotros somos conscientes y agradecemos a los más pobres de entre los pobres que nos han traído aquí a esta segunda vuelta. Y sabemos que nuestra tarea es ahora articular, lograr una mayoría política, un consenso de todas las fuerzas democráticas para derrotar la criminalidad, el pacto criminal, para recuperar el sano sistema de justicia, los estándares democráticos y derrotar la pobreza que hoy 9 millones de pobres hay en el Perú. En Lima ha incrementado la pobreza. Nosotros creemos que la educación, la salud es nuestra prioridad. Hoy llamamos a todas las fuerzas a una gran coalición para lograr los cambios que se necesitan en el Senado, en la Cámara Baja y evidentemente en nuestra sociedad.
2: Sí, lluvia de preguntas, ¿a cuál responderá?
1: Sí, nuestro llamado es a todas las fuerzas políticas, ¿no? Nosotros no cerramos porque creemos que nuestra mirada de país obliga a un gran consenso, ¿no? La originalidad y la identidad de nuestras acciones están marcadas, ¿no? Yo he nacido en la provincia de Huaral, de mis padres que vienen del sur, ¿no? Mis abuelos, mamá, son ayacuchanos, mi papá, apurimeño. Yo soy Sánchez Palomino, ayacuchumantacani, soy chanca. Esa es mi identidad. Yo debería ponerme todos los sombreros del Perú, pero por respeto, lealtad y a nuestro proyecto, uso la identidad
4: de nuestro presidente.
2: Bien, Roberto Sánchez dice que es chanca. Yo soy de la raza pocra, por si acaso, don Roberto, ¿eh? Descendiente de raza pocra. Huanta, Ayacucho. 1:57, de políticos. Reapareció César Acuña. Dice que habrá una nueva alianza para el progreso. No estará a cargo de él, sino de Martín Namay. Ojo a los de Alianza para el Progreso de Tacna. Su nuevo jefe es Martín Namay. Fue funcionario de confianza en el gobierno regional y ha señalado a los medios de comunicación como los responsables de su fracaso en las elecciones generales. Oiga, ¿yo qué tengo que ver ahí? ¿Qué tiene que ver Radio 1 en el fracaso de César Acuña? ¿Cómo se llama el popi? Fernando Olivera. Y de él no dice nada. Claro, dice que lo dijo que lo iba a querellar, no sé si lo querellado ya. Pero ese César Acuña dice que ahora se llamarán Nueva Alianza para el Progreso. ¿Ya? Nueva Alianza para el Progreso. Él no va a dirigir la campaña, la va a dirigir Martín Namay, el nuevo jefe entonces de Alianza para el Progreso. Terminamos. A ver, arequipeños que residen en Tacna o tacneños que han estudiado en Arequipa y que se fueron al Puente Viejo y alguna vez hicieron ahí alguna una promesa de lealtad y fidelidad a su pareja. ¿Está bien? ¿Estoy bien? Está bien. Ya. ¿Qué pasa? Este puente que tienen ustedes en la pantalla, lo ha publicado los colegas de Radio de Yaraví, está lleno de candados. Es que los arequipeños un poco que imitan al Puente de las Artes en París, y donde los enamorados, para simbolizar su unión, para toda la vida, dejan un candado ahí. Entonces, ¿qué va a pasar? La municipalidad ha dicho que los va a retirar porque pesa mucho. Mucho candado, pesa mucho y está afectando los fierros que tienen el Puente Viejo. Este puente está en Arequipa, ¿ya? Sobre el río Chili. Es el puente Bolognesi. Ya, este es el puente Bolognesi. ¿Listo? Les doy esa información. Si quieren, vayan a recuperar su candado. Gracias por su sintonía. Buenas tardes. Hasta mañana.
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2: Escucha lo que el tiempo está diciendo. Son las 2 de la tarde.
3: Y 2 minutos.

0: 1966, un 21 de mayo, escuchamos algo de la banda. Llega el número uno en Estados Unidos, el LP If You Can Believe Your Eyes and Ears, de Mamas and the Papas, en las canciones de tu vida.
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0: 1967, un 21 de mayo, graban uno de los primeros temas del rock psicodélico, llamado See Emily Play. Son los Pink Floyd sonando en la radio.
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1: 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Nosotros te contamos el significado de las frases hechas.
2: Prensa amarilla. Se utiliza para describir y calificar aquel estilo periodístico basado en el sensacionalismo. Joseph Pulitzer, 1847-1911, inmigrante húngaro y afamado empresario de la comunicación social de los Estados Unidos, dirigía el diario New York World cuando en sus páginas empezó a publicarse, 1895, una historia llamada Joan Halley, protagonizada por un niño denominado The Yellow Kid, el pibe amarillo. Las expresiones del chico muy habitualmente serían impresas en su camisa amarilla. Pronto, este personaje ganó fama y se lo asoció emblemáticamente con el diario. De carácter sensacionalista, en épocas en que la inclusión del color y de las fotografías en los periódicos era toda una novedad. La tira era obra del norteamericano Richard Outcall, 1863-1928. De tal forma, el público hizo la translación entre el color del personaje, el diario y el estilo periodístico. Pulitzer fue el archienemigo de otro poderoso magnate de la comunicación yankee de aquellos tiempos, William Randolph Hearst, 1863-1951. Esta recordada contienda mediática no solo ayudó a consolidar el sensacionalismo en los diarios, sino que también puso de manifiesto el poder, la información y su impacto en la construcción colectiva de la realidad.
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0: quizás así. Tiene matices, tiene mucho de vos, de los tuyos, las canciones de tu vida.
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0: 29 de mayo de 1972. Se celebra en Alemania Occidental el British Rock Meeting con varias actuaciones. Pink Floyd, Faces, Rory Gallagher, Rod Stewart, Humble Pie, Fleetwood Mac, The Kinks y ellos por acá al aire de la radio. Status Quo.
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0: tiempo está diciendo. Son las 2 de la tarde y 31 minutos.
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Esta canción llega al número uno un día como hoy, allá por 1977, un 21 de mayo, gran single. Esto fue en UK, suena Rod Stewart, I Don't Wanna Talk About It.

0: 1939, un 21 de mayo, da el primero de 8 conciertos en la Unión Soviética, convirtiéndose en el primer músico occidental en hacer una gira allí. Sir Elton John.
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3: No tratemos de mejorar lo malo. Olvidémoslo y hagamos mejor lo que ya hacemos bien.

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1: Desde los inicios del cine sonoro, la música ha sido esencial en las películas. Así, en 1972, un film titulado Ben, la rata asesina, sorprendió al incluir un delicado tema interpretado por Michael Jackson, completamente opuesto a la atmósfera de la película.
2: Ben, the two of us need look no more.
1: El tema alcanzó popularidad tanto en Estados Unidos como en Reino Unido. Curiosamente, no estaba destinado originalmente para él, sino para Donny Osmond. Ben, una canción suave para una historia oscura.
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2: Pensó que no le iba a pasar nada y fue hasta arrestado, ¿no? Un día como hoy, Joe Strummer, de esta banda, golpearía con la guitarra en la cabeza a un espectador en mitad de una pelea allá por 1980, un 21 de mayo. Fue detenido varios días, ¿eh? Joe Strummer y su banda, The Clash, en las canciones de tu vida.

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esto sucedía esta semana. 19 de mayo de 1945 nace Pretthausen en Londres, Inglaterra. Guitarrista, cantante y compositor británico de rock, reconocido por su trabajo con la banda The Who. Su carrera con dicha banda abarca más de 40 años, durante los cuales el grupo pasó a ser considerado una de las bandas más influyentes de la década de 1960 y de 1970. Dentro del grupo es el principal compositor y ha escrito más de 100 canciones para un total de 11 discos de estudio, en su mayoría álbumes conceptuales y óperas rock. Su principal instrumento es la guitarra, pero toca otros como los teclados, el bajo y los sintetizadores. Ha contribuido como colaborador o autor para periódicos, artículos de revistas, críticas de libros, ensayos y guiones. En 1990, Pretthausen ingresó en el Salón de la Fama del Rock and Roll como miembro de The Who. Esto sucedía esta semana, 19 de mayo de 1945. Soy Wilter Arpasi, aquí en Ciudad Radio. Escuchemos a este genio de la música, Pretthausen, con Face the Face.

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1: Es la hora de tomarte la tarde libre. Son las 3:30.

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2: Esto sucedía esta semana. 19 de mayo de 1945 nace Pirithousen en Londres, Inglaterra. Guitarrista, cantante y compositor británico de rock, reconocido por su trabajo con la banda The Who. Su carrera con dicha banda abarca más de 40 años, durante los cuales el grupo pasó a ser considerado una de las bandas más influyentes de la década de 1960 y de 1970. Dentro del grupo es el principal compositor y ha escrito más de 100 canciones para un total de 11 discos de estudio, en su mayoría álbumes conceptuales y óperas rock. Su principal instrumento es la guitarra, pero toca otros como los teclados, el bajo y los sintetizadores. Ha contribuido como colaborador o autor para periódicos, artículos de revistas, críticas de libros, ensayos y guiones. En 1990, Pirithousen ingresó en el Salón de la Fama del Rock and Roll como miembro de The Who. Esto sucedía esta semana, 19 de mayo de 1945. Soy Wilter Arpasi, aquí en Ciudad Radio. Escuchemos a este genio de la música, Pirithousen, con Face the Face.

0: Estas son las efemérides del día.
1: 1881.
2: En Estados Unidos, Clara Barton funda la Cruz Roja Estadounidense.
1: 1904.
2: Se funda la FIFA, organismo mundial rector del fútbol.
1: 1913.
2: El rey Jorge V de Inglaterra visita oficialmente a Berlín.
1: 1919.
2: En Estados Unidos, la Cámara de Representantes autoriza el sufragio femenino.
1: 1997.
2: La banda británica de rock alternativo Radiohead realiza el primer lanzamiento de su álbum Cumbre OK Computer en Japón.
1: Año 2000.
2: En Cannes, Francia, el cineasta danés Lars von Trier gana la Palma de Oro en la 53ª edición del Festival de Cannes por su película Dancer in the Dark.
1: 2012.
2: Google Chrome se convierte por primera vez en el navegador más utilizado en el mundo.
1: 2014.
2: Rita Ora del Reino Unido encabeza las listas para el 21 de mayo del 2014, I Will Never Let You Down, igualando el récord de Kelly Halliwell en la mayor cantidad de números 1 en el Reino Unido por una artista femenina británica.

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2: El jueves es el quinto día de la semana y el cuarto en las nuevas culturas. La norma ISO 8601 designa el jueves como día central de la semana. Además, los jueves de un año determinan la numeración de las semanas, con lo que la primera semana del año es la que contiene el primer jueves. Si un mes empieza en jueves, habrá martes 13. 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

miembro, como siempre digo yo. Y bueno, ya sabes que cuando escuches esos compases, ese teclado, quiere decir que nos queda por delante una horita, 60 minutos de buenos recuerdos, de 30 años de música, 30 años de éxitos, el sonido característico del sonido especial de Music Rocks. Urban Optimum de España y Music Rocks se unen para mostrarte la calidad de audio del mejor procesador del mundo. Sí, señor, en todas sus versiones. Lo vas a escuchar y vas a entender por qué es el mejor procesador del mundo para FM, streaming audio y DAB. En el centro del programa, sobre el minuto 30, también estará, como es habitual, el maestro de maestros, Julio Madroñal, y su espacio Desde el Cielo, con sus dos discos recomendados. ¡Arrancamos!

1, 2, 3, 4. Es el pecado original. Nos ponemos en marcha con sonido australiano, con los Inexes y con el que fue realmente su primer gran smash hit. Ese original sin, ese pecado original. Michael Sargent y toda su banda, los Inexes, arrancando nuevo Music Rocks.

Es el buen hacer de los Sirexes, ese original sin, ese pecado original que sirvió prácticamente de presentación a nivel mundial de la banda. Saludamos también a los amigos de Rock FM Madrid y especialmente a Pedro Roca, que es un crack del rock and roll. A los de Dreams FM Uruguay, gente Radio Tenerife y más que vamos a ir saludando durante todo el programa. Me gusta rodearme de buenos amigos. Bueno, si hemos empezado una nueva edición de Music Rocks en tu FM favorita con los Inexes y ese Original Sin. Ahora la cosa va a ir de rock más contundente, de rock más puro. Como este. Bad to the Bone. George Thorogood and the Destroyers. ¡Qué bueno es esto! ¡Qué buen rollo me da!

Así de fuerte era en 1982 cuando George Thorogood y su banda, los Destroyers, aparecían y sorprendían con este Bad to the Bone, todo un clásico del rock que por cierto también versionaron los ZZ Top, los ZZ Top, con muy buen acierto. Bad to the Bone. I love rock and roll. Me encanta el rock and roll, por eso lo pinchamos. Sean bienvenidos todos, estáis en Music Rocks, Music Box, en vuestra MF, vuestra MFM favorita.

0: Es todo un clásico. Joan Jett junto a su banda, los Mockets. I love rock and roll.
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0: Venga, come on. I want a new drug, decían Hugh Lewis en the News. Quiero una nueva droga. La nueva droga es la música.

0: Pero qué bueno, pero qué bueno. Qué riffs de guitarra se marcaba Mark Knopfler. Todo se ha dicho cuando no era tan aburrido o deprimente como lo es ahora. Aunque hace mucha música de mucha calidad, pues no es lo mismo. Aquí eran más fresquitos los Dire Straits, Lady Writer, desde el comuniqué, segundo álbum de los grandísimos Dire Straits. Music Rocks en marcha.
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0: Vamos a bajar las revoluciones de la radio. Seguimos con guitarras, con buenas guitarras. Ahora los Guns N' Roses versionando a Bob Dylan con ese Knocking on Heaven's Door, llamando a las puertas del cielo. En Music Rocks somos de Urban Optimot. Escucha el sonido que retiene a la audiencia.

Siempre lo he dicho, Bob Dylan tiene que estar muy contento de que le hayan hecho una versión de tal calibre. Desde el Use Your Illusion 2, la segunda entrega del Use Your Illusion, los Guns N' Roses knocking on heaven's door, llamando a las puertas del cielo. Estás conectado a Music Rocks con sus 30 años de música y sus 30 años de éxitos característicos ya como programa en tu FM favorita. Ahora los Genesis van a sonar hasta que lleguemos al momento desde el cielo de Julio Madroñal. Genesis con ese No Son of Mine.

0: No Son of Mine es una de las obras maestras que incluía el álbum Weekend Dance. No podemos bailar, ya lo decían hace muchos años que no podían bailar los Genesis, puesto que eran mayorcitos, y ahora mucho más. Por cierto, un abrazo a Phil Collins, que, bueno, corre un vídeo por ahí, pues que está ya en un estado, pues es un abuelito, es un viejecito ya con problemas de movilidad. Nada más que decirle que gracias por tu música. Una de las canciones importantes de la segunda época de los Genesis, la primera época con Peter Gabriel, que quizás fue más brillante musicalmente, más innovadora, y la segunda, pues algo más comercial, pero igual de respetable. No Son of Mine es el sonido de Genesis en Music Rocks.
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2: Con eco y todo, como si lo monta Julio. Bueno, como es habitual dentro de Music Rocks, Music Box en la FM, pues tenemos el espacio Desde el Cielo que protagoniza y capitanea Julio Madroñal, un hombre con experiencia, uno de nuestros grandes gurús, uno de nuestros grandes profesores, uno de mis grandes amigos y una de las grandes personas que conozco en el mundo de la radio. Dicho y aclarado esto, esta es la primera propuesta de Julio Madroñal. Son los The Game Walk Away. Lo vas a escuchar bien. Lo vas a escuchar con un Orban Optimot. Queremos darle las gracias a Orban Optimot de España por elegirnos para ser el programa demostración de la calidad de audio de los procesadores Orban.

Pues bien, ahí queda la primera de las propuestas en el espacio Desde el Cielo, que protagoniza y realiza y me envía día a día, programa a programa, mi querido Julio Madroñal, maestro de maestros. Walk Away, Lost the Game, que por cierto fue editado en España por la compañía Ginger Records, donde por cierto en ese tiempo estaba trabajando como promotor y AR el mismísimo Julio Madroñal. ¿Cómo no me voy a acordar de esta canción? Muy buenos recuerdos, sí señor, Julio Madroñal, eres un crack, tío. Tan crack que nos enseñó a amar, a usar y a degustar el buen funky. Mac Faden y Whitehead. Con ese Ain't No Stopping Us Now. Los vas a escuchar los dos en vinilo.

0: Ahí está el segundo de los recomendados del gran Julio Madroñal dentro de su espacio desde el cielo, lanzando la música por la ladera del Tibidabo, llegando a la ciudad, como decía en Radio Minuto. ¿Qué tiempos? ¿Qué jóvenes éramos y qué mayorcitos somos ahora? McFadden in Whitehead, Ain't No Stopping Us Now, una de las canciones que se bailó muchísimo durante los 80, pero muchos años seguidos. La música en esos tiempos no era tan efímera como lo es ahora. Pues lo mismo que tenía de que no era efímera, también era de calidad, no como la que se hace y se consume ahora, pues que es música que dura poquito, de hoy para mañana y poca cosa más. Oye, decirte una cosa, que tanto el primer recomendado que hemos pinchado del Walk Away, de los The Game, como este McFadden and Whitehead, Ain't No Stopping Us Now, los has escuchado en formato vinilo, ¿eh? El vinilo es el disco eso redondito, como de plástico, si hay juventud escuchando, sonando en mis Technics MK1200, SL1200. Bueno, que lo sepas, que también puedes hacer sonar un vinilo con un Orban y dirás, ¡guau, cómo suena esto! Gracias, Julio, por enviarnos programa a programa esa música tan buena, esos recuerdos tan acertados. Desde el cielo con Julio Madroñal. Julio, si no existieses, habría que inventarte.
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0: Y la canción que viene a continuación, pues se llama Enjoy the Silence, disfruta del silencio. El silencio que nos dejó hace muy poquito, pues la desaparición de uno de los grandes del sonido sintético, nos dejaba Andrew Fletcher, el líder y fundador de la banda Depeche Mode. Desde aquí nuestro pequeño homenaje a uno de los grandes del sonido tecnopop de todos los tiempos, Andrew Fletcher. Rest in peace. Disfruta el silencio. Enjoy the silence. Desde

0: Sobresaliente, una vez más, escuchar uno de los grandes temas del álbum Violator de los Depeche Mode. Rest in peace, Andrew Fletcher. Es Enjoy the Silence, disfruta el silencio.
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0: ¿Cómo entra? Suave. Ahora Lenny Kravitz. Esto se llama Believe.

La guitarra y la voz de Lenny Kravitz, como siempre un placer escuchar canciones tan bien hechas, tan bien construidas y estructuradas como este Believe. Hay que creer, Believe cree en la música. Lenny Kravitz casi nos ha acercado a la hora en punto. A la hora en punto vamos a llegar con los Supertramp, con ese Goodbye Stranger, desde el álbum Breakfast in America. Desde aquí los saludos de Julio Madroñal. Gracias por tu espacio desde el cielo. Y también, por supuesto, los saludos de Román Armengol. Todo un placer estar contigo. A portaros bien, chao.

Bonus Track. Esta es una nueva entrega de Bonus Track. Y ahora nos ubicamos en 2016 para escuchar a una banda hecha en Dublin, Irlanda. Ellos son Straight Lie, un grupo de pop rock integrado por Shopsy, vocalista, Joe Regan, guitarra, Noel Perry, bajos, Paul Radway, batería. El tema se lanzó el 24 de marzo del 2016 y fue un éxito en países del Pacífico y Europa Occidental. Bonus Track. Soy Mr. Will para la CRWH, cadena radial de habla hispana, y los dejo con esta obra musical. El bonus track de la semana. Stead Lights, Dance Again With Me. Baila otra vez conmigo.

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0: ¿Te has preguntado cómo nació el tecno? El tecno nace en Detroit en la década de los 80s. Pero para entender cómo es que este increíble y revolucionario sonido emergió, tenemos que entender cómo era Detroit antes del tecno. Detroit era una ciudad con población mayormente afroamericana y tras muchos años de crisis sociales y económicas, Detroit comenzó a vaciarse. Imaginen que una ciudad diseñada para más de 4 millones de personas ahora albergaba un cuarto de su capacidad. Afortunadamente, la crisis y el aburrimiento incitaron a algunos jóvenes a ponerse a crear. Uno de estos jóvenes fue Juan Atkins. Él se sentaba horas escuchando bandas de krautrock, un género muy popular en Alemania de rock experimental. Este género repetía un patrón rítmico llamado Motorik. Y eran canciones muy largas, con un ritmo repetitivo y con sonidos hipnóticos. ¿Les suena familiar? Y claro, entre estas bandas, la más conocida era Kraftwerk. Inspirado en este sonido de los 70s, comenzó a producir música nueva utilizando los nuevos aparatitos que la tecnología estaba innovando en esos años. Aparatos como el Roland 202 y 303.
1: Look like toys, but they really can do a lot of damage.
0: Sus amigos de la prepa, Kevin Saunderson y Derek May, lo acompañaron en esta trayectoria. Y así se bautizaron los Belleville 3, los creadores del techno.

1988, el nuevo sonido de Detroit ya era escuchado por toda la ciudad. El techno estaba oficialmente vivo. Y ese mismo año se creó un disco legendario llamado Techno, el nuevo sonido de Detroit. Una compilación de tracks hechas por los pioneros de techno en Detroit. Ese álbum llegó hasta el Reino Unido, en donde adquirió una popularidad enorme. Este nuevo sonido fue tan impactante en Inglaterra que generó una nueva cultura de techno, parlantes enormes, almacenes y ciertos estupefacientes. Así es, entre 1988 y 1989 fue el comienzo de las populares raves. Pero de eso les hablaré más en otro video. Y así comenzó el género que eventualmente se hizo famoso mundialmente, un género que evolucionó a lo que hoy bailamos en festivales por todo el mundo.

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0: El jueves es el quinto día de la semana y el cuarto en las nuevas culturas. La norma ISO 8601 designa el jueves como día central de la semana. Además, los jueves de un año determinan la numeración de las semanas, con lo que la primera semana del año es la que contiene el primer jueves. Si un mes empieza en jueves, habrá martes 13. Hoy, jueves en la ciudad, los sonidos de la radio te acompañan durante toda la jornada.
1: ¿Sabías que la temperatura en la luna es más extrema que en el desierto del Sahara?

se encuentra a unos 375 mil kilómetros de distancia de la Tierra. Si fuésemos allá en un auto que viaja a 200 kilómetros por hora, tardaríamos más de 3 meses en llegar. A pesar de que la vemos tan pequeña, la Luna tiene un diámetro de unos 3.500 kilómetros y su tamaño es aproximadamente 80 veces inferior al de la Tierra. Desde aquí es visible solo el 59% de la superficie de la Luna. Esto es debido a lo que se llama su rotación cautiva, es decir, el periodo de su movimiento alrededor de la Tierra es igual al periodo de rotación de su propio eje. Como no tiene luz propia, solo refleja la luz que recibe del Sol. Por lo tanto, posee permanentemente un hemisferio oculto, que llamamos la cara oculta de la Luna. Cuando el Sol está situado sobre la Luna, la temperatura en el ecuador lunar puede alcanzar unos 117 grados centígrados. En la puesta de Sol, la temperatura es de 14.4 grados centígrados, pero al anochecer puede descender hasta los menos 162 grados centígrados. Esto quiere decir que durante el día hace más calor en la Luna que en el sitio más caluroso de la Tierra, pero por la noche hace más frío que en la Antártida en invierno. Aprender es chévere. Producción general, Anita Katz.

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2: Incondicionales, bienvenidos a Remember, tu mundo in the mix. Los números uno de varias generaciones en el ámbito internacional ya nos están pidiendo la vez para hacerse un hueco en este espacio temático que podrás escuchar durante los próximos minutos en tu radio favorita.

apasionadamente aquellas canciones que se crearon y además fueron un auténtico éxito en el panorama internacional del año 1986. Selección exclusiva y también, ¿por qué no?, exhaustiva con diversos plásticos cobijados en el regazo de compañías como la IM, Solar MCA, Bowling Point, London o, por ejemplo, Tabú, que es la encargada de la distribución de este tema que gira y gira. El sábado del amor con Cheryl y Alexander O'Neill. Vamos a por otro hit. Esto es Remember, tu mundo in the mix.

0: No son los siete magníficos en este complicado mundo de la música, pero sí que hacían las delicias de todos los ochenteros. Concretamente, en el año 1986. Eso en el caso anterior, puesto que ahora arrancamos un nuevo filón de éxitos megamixados con cambio cronológico. Bajamos un escalón. Visitamos el año 1985.
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Esta era la música de baile existente en el año 1985, claro, entre otras muchas tendencias, puesto que el abanico de la música de baile era muy extenso y diverso. Nosotros en Tu Mundo Indemex, de manera premeditada, pensamos que os encantaría y ya vemos que no vamos desencaminados. Retro recuerdos con Temptation, cameo con Single Life o el propio de Stevie Harrington con dos pelotazos, Dancing in the Key of Life y este Feel So Red. Seguimos.

0: Verdaderamente es todo un lujo en nuestros días poder disfrutar de todos estos éxitos del año 1985, que además atesoran una calidad excelente y nos ceden el honor aquí en Remember Tu Mundo in the Mix de escucharlos de esta guisa. En su momento, nombramos a Cameo, Temptation, Stevie Harrington y lo completamos con The Bars, Colonel Abrams, Borja Caster, Harold Faltermeyer y terminamos con esta morenaza, María Vidal y su Body Rap. Seguidamente tendremos más super éxitos aquí en la Radio de los Mil Estilos.
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3: Seguimos con las manos en la masa. Un acopio de tecnología analógica, digital, soportes informáticos, reproductores de sonido de toda la vida. Bueno, todo cuanto nos ayude a elaborar este espacio temático que lleva por nombre Remember, tu mundo in the mix.
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Miniset sencillo con cuatro plásticos de los de entonces, curtidos, incansables en las cabinas y machacados insistentemente en programas especializados además de radiofórmulas. Solo hizo falta señalar dos años concretos, 1984 con Madonna y Cool and the Gang, además del año 1983 con Forrest y Michael Jackson. Bueno, pues ahora me vas a permitir que meta en el programa algo que ya lleva bastante tiempo dando vueltas por aquí por el estudio. Y mira, se nos antoja hoy precisamente para que suene en antena. Caprichoso que es el niño, ¿eh? Ahí va, la cultura del mix en estado puro. 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

Los cazafantasmas en una vertiente que puede hacer que más de uno acabe cazando moscas. Es el tema original de Ray Parker Jr. junto a los House Mafia. A decir verdad, esto no lo escuchas todos los días. Nos gusta nutrir tus oídos de cosas buenas, con ventajas exclusivas y de una manera tan simple como tan solo tenernos al otro lado del receptor. A buen ritmo, se nos van consumiendo cada uno de los minutos, pero con productos tan buenos como este de Ronan Keating.

0: Escuchamos en Tu Mundo in the Mix al señor Ronan Patrick John Keating, con nombre artístico reducido al 50% y que se queda como Ronan Keating. El dublinés, que junto a Tavares, nos habla en este tema lleno de buen ritmo una verdad tan grande como un templo. La vida es una montaña rusa, altibajos constantes y más cosas que sobradamente sabes y que no vamos a detallar ahora, puesto que lo importante es entretenernos con este arte llamado música y además apreciar esta combinación de sonidos mega mixados, agradables totalmente para nuestros oídos. Recordamos uno de los temas de In Excess,
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In Excess, con una galería de samples que corresponde a las estrellas del rap de la época. Si a bote pronto, hemos escuchado a Mark, Vanilla Ice, Snap o R.E.P. haciéndose hueco en este mashup que lleva como prota el viejo tema del año 1987 de In Excess. Te necesito esta noche. En lo que respecta a nosotros, no más tarde de la próxima entrega en Remember, tu mundo in the mix, porque esta ya tiene los minutos contados. Incondicionales, con esta nueva remezcla del clásico del 84 I Feel For You para Chaka Khan, vamos a dar por finalizada esta entrega sonora aquí en tu radio favorita. Por cierto, quiero que seas partícipe de lo que se avecina en el próximo programa. Colmará todas tus expectativas. Saludos de Jesús Tenamor. Hasta la mezcla que viene.